cuando era niño, mi madre me decía: hijo, no juegues con las armas. Y me dio su bendición.

0: Yeah. ¡Qué vale, qué vale! Bienvenidos. Saluditos a toda la banda. Voy a decir que está, como dice que les va. Dice: ¡Olis, olis, bolis! Ya llegó el aventurero. Les habla, les saluda el lado locutor, la voz de León Guanajuato. Sonido fiesta real, el muñequito del sabor.
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0: Y por acá dice: hola carnalito, desde lo más este copia y pega. Dice por acá: hola carnalito Simón, buenas noches. Saludos a todos y saludos ahí para mi Amers. Amor y besita, y para todos los primos de Los Tóxicos hasta Los Ángeles, California. Aquí dándole a la chuleta, correteándola. A toda la bandita, carnalitos. Desde por acá dice: buen amigo el Pedro. Vamos hablando por acá a Guachita, la Guachita de Medina. El besita Corona. A toda la banda, hoy presentes. Vámonos. Llegó por acá Conchis. Hola, joven locutorcito. Conchis, Conchis. Leti Castro, saludos desde Brooklyn. Noeli, para Leti. Además, qué bonita rola. Esa pregunta. Gracias, Leti. Bienvenida. ¿Cómo anda? Saludos. Pásele, pásele a su casa. Es 99.9 FM, Voces del Rancho.com. Iniciamos. Pida sus rolitas y mande sus saludos, por supuesto, las rolas que gusten. Aquí se las compresamos.

Todo ya llegó para acá el serio. Ah, caray, yo las dinos llegó otra vez el serio. Ya. Es que ayer se quedó con ganas. Ayer se quedó con ganas del serio. ¿Cómo andas, carnal? ¿Cómo dices que estás? Mira más, qué bonitas rolas, ¿eh? Y el tema de Destilando Amores.

Mira más, Leti Castro, pida su rulita, Leti. Bienvenida, bienvenida a esta a tu casa. Oye nada más, oye nada más, oye nada más. Rico, sabroso. Y que llore, que llore, que llore. Y Conchis, ¿cómo andas, Conchis? A millonazo. Saludos, señor. Señor. Bien, bien, bien, saludotes.

0: Mira más qué bonita rola.
1: Qué bonito tema, esa me gusta. Vamos a todas margaritas, dice. Nombre, nombre. Y me quiere, no me quiere, me quiere, no me quiere. Esas son las margaritas. Salud. Ahí ando piseando, chales. Muchas gracias, dice Leti Castro. De nada, Leti Castro. Bienvenida, ¿cómo anda? ¿Cómo le fue en su día hoy? ¿Cómo les ha ido hoy? ¿Cómo les fue? ¿Y cómo les sigue yendo?

Se pone la cuma del Mixteca poblana. A huevo y Leti. Aquí todo se puede, hasta de qué. Ah, sí, hasta de Cantinflas. No, hombre, de serio, la neta se pasó de sabor ayer, ¿eh? De Cantinflas, de quién, hasta de Piporro, de Tintán. Clavillazo también, nada más que creo que no cantaba

Pero dice, somos el serio. Dice, yo también soy muy seria, ¿eh? Ahí está para Leti Castro. No digan cosas. Porque a lo mejor yo también apunto ahí.

Dale, pues, ahí estamos. A ver, esta es Leti Castro. A ver si esta rolita. Vamos a checarla, vamos a irnos con musiquita sabrosa. A ver, vamos a checar ese, el tema. Ahí está la cumbia bisteca poblana, DJ XS. Oye, nomás, y que suena.

Leslie Castro, Fernando y Gustavo Pisa. Oye nomás, hay dispensa desde los monos, Leti no hay. Somos pobres y de familia numerosa. Oye nomás. Y que se abra la rueda.

llegó lo bueno de la música. Ahora suena sabrosa. Riga. A medio menso. Y vaya, ahí con los pasos prohibidos de coches. Ahí para el serio dice: Olis, ¿cómo estás?

Tóxicos, ahí están los tóxicos. Ya llegaron, ya están presentes. La cumbia guaraná, ¿con quién es, Conchita? Ahí está, la cumbia guaraná que no parece. Vamos a ponerte la de quinceañera Super Potro, pues. ¿Verdad? Órale, pues, vámonos rapidísimo con el temita. Para Conchis.

0: que suena rico. Oye nomás.
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0: Saludos hermosa y vecina Corona de parte de Liticazo. Todavía no sabo esto. Soy nueva, no es.

0: Santa Rosa. Pero parece que no, oye, Conchis. Ya agarró a pedir a como de alguien que conozco. Una de Maquilis, porfis. Ahorita vamos a poner una de Maquilis.
1: Venga ese sabor. Upa, upa.
0: Creo que la escribí mal, ni yo sé cómo se llama ese tema. No, hombre, ahora sí, ese me lo hiciste bien, bucacho.

0: Que no le muevan a su celular aquí, Neymar. Y súbale, que súbale, que súbale, que súbale, que súbale.
1: Ay, para Leti Castro, que voy a pedir más rolas de las que guste de Leti. Ya se fue de seguro. Decir, nada, esta madre no me gusta. Este sonido no me gusta, no me gusta. Muchas gracias por la complacencia. Ya me voy, dice.
0: Ya te vas, Leti.

0: Sí, nomás.
1: Sí, nomás, con razón. Se oye bien gacha. Bueno, ahí estamos, ¿eh? No sé con qué grupo anda. No, hombre, Leti. La cumbia bélica.

Lento, lento, porque soy nuevo. Y serio. Y tímido. Ahí está, ya complacido. Ahí está el temita para Conchis. Por supuesto, nos vamos con Tumbada, chica. El punta y talón, el punta y talón, ¿eh? Ahí está con los pasos prohibidos para Conchis. Entonces, ¿ya pidió ese Leti Castro o qué? Ya no pidió. Ya no pidió Leti Castro. A ver, Leti Castro. Ahí estamos. Ahí está. Ahora pues, enseguida nos vamos con la cumbia de Jinetes en el Cielo. Y nos vamos con temita ahí para Ibecita Corona. A ver si es esa rola. Vamos a checarla.

y que suena la cumbia. Dice, si haces bien, si haces bien el amor, así para que yo no, cocine. Cocine y sabe, y se vale. Ah, compita, ya su.

y el ritmo de la música. Carlito, la cumbre de los pobres. Ahí para el buen amigo Pedro. Algo rico para el frío. Un tequilita, Borbis, dice la guachita. ¿A poco tienen frío? Oye, nada más. Súbele, súbele, súbele. Compita como el changarro, dice. Hay cafecitos, hay caguamas. Vámonos, súbele. Y suena el cumbión. Buenas noches, bandita. Soy su Uva GT.

Vamos a cenar mejor, dice. Yo quiero la cumbia bélica, dice la guachita. Ah, ya está sonando.

0: Ahí está, con eso lo encontramos.
1: Oye, nada más, súbele.
0: El aventurero, ahí para el guapo ligón. Dice, ahora sí ya no estoy, el aventurero ya se fue. Ándale, que te vaya.

0: y la cumbia zapuesana con Jujuy. Leti Castro. Ven enseguida, las rolas.
1: Súbele. Y que voy, y que llore, que llore, que llore.
0: Y para Pedro. Y para el señor Orlando.

papá. Oye, nada más, son ricos, sabroso. Haz ahí. Bueno, continuamos con más música. Ahí está el siguiente temita sabroso de volada. Y baila y goza donde sea que estés, el jujú.

Vámonos, vámonos, Ricardo. Viene enseguida otra rolita para Leti Castro. Trabajando y en sintonía. Cocinando. Se anda cocinando este Leti. Y Conchis escuchando la buena música, Oye, nada más. Y recuerda que estás en la 99.9 FM, VozesDelRancho.com.

0: Sabroso se tema.
1: Vamos a checar por acá, linda Zambuesana, el Jujuis. Vamos a checar. Ya está cargando, no está cargando, no carga. Ahí está, ya está. Mi linda Zambuesana, a ver, vamos a checarlo ya pues. Pero a las trompetas.

0: Café con piquete, chanes, hombre. Borrachas.
1: Serie con galletas,
0: Póngale poquito y verán.
1: No, dando consejos.

Ahí está Guachita, Guachita Medina, bailando con todo. Nombre, nombre, que suele. Baila y goza, baila y goza. Yo pura cerveza, dice mi visita Corona, ya.

0: Ya nos vamos a la recta final casi.
1: Oye, nada más rico, sabroso.
0: Goza, baila y goza con la música sabrosa, fumando la pesosa.

0: Juanse, Leslie y Leti Castro. Bueno, más rico. Ahí está. Ahí está su temita, por supuesto. Ahí está. Vámonos rápidamente con este bonito tema. Se llama, se llama, se llama.
1: Ah, esa rola también está padre, mira.
0: El tema de la razón del Jujuy. A ver, déjame checar de una vez.
1: Ahí estamos,
0: Déjame checarla a ver si es. Si no, la mochamos.

¿A poco ni la quiero con esa concha? Yo ando todo emocionado. Puro ruido que tal calzones. Ay, conchis. Me puedes poner, no manches. Bueno, van puro ruido. ¿Cuáles jinetes? ¿Cuáles nombre? Llega usted muy machote. Raya el piso en el caballo.

0: Ahí nomás, oye, está chida la rola.
1: Mira que se le van a pasar haciendo puro ruido.
0: Me pone el permanencia de ley 7. Ya cuchis, aguanta las carnes. Ya casi nos vamos.
1: Sí, por eso me advirtió, digo, va la pedidera, que conste, dice.
0: Ahí para Pedro, bailando y gozando pizza.

0: Yo para acá dice el serio, dice, pero de este bailando me alcancé a pedir rola. Usted baila en serio, no hombre. Se fue la hora de volar a chales. Nada más las que alcances, no te preocupes. Ahorita vamos a regar las que alcancemos. Órale. Ahí está, puro ruido, señores, dijo, o sea, este, la cueva de los jinetes en el cielo. Y para Conchis. Ah, qué bonita rola, ¿eh? Vámonos con Fue tu culpa de Magilis.
1: Súbele sabroso.
0: Para Conchis. Súbele, que súbele, súbele, súbele, rico.
1: Maquiles, Maquiles, Maquiles.
0: Y la Conchis, la Conchis, la Conchis con sus pasos prohibidos. Y bailen como puedan, ese lema. Hay un sonido fiesta real, el muñequito del sabor. Falta mi florecita, DJ. Ah, ahorita vamos a cortar la flor. Ah, ¿con qué grupo dijimos? Con DJ.

Ah, dice, sí pasó, es que se me paró. Dice, se me paró un rato. Y ahí besita. Ah, sí, estaba cayéndose la señal, pero en el automático, ¿eh? Yo tengo la señal bien. Es sobre la radio. Oye, nomás, qué bonito.

y Leti Castro bailando y gozando pizza, bailando sabroso. Mira, bailale, bailale, Leti. Usted complazca, si no alcances de las mías, ni modo, no se preocupe. Todas las que pones, suenan súper, súper padre. A Wiwi, con éxitos, 99.9 FM, Voces del Rancho, Puente K. Sí, se fue la mía, amigo. Ahí va, no, ahí va, enseguida no ha pasado esta invecita. Y sí que está en sintonía, dice.

0: Bienvenido al éxito. Rico, sabroso.
1: Súbele, súbele. Conchis, Conchis y los pasos prohibidos.
0: Oye, Rico. Se va y agoniza el tema. Y hasta ahí quedó, señores. Vámonos con el tema de para Ivesita Corona.
1: Hombre, nombre, que. Oye, nomás.
0: Irá nada más, fondo musical.
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0: Vámonos. Hermoso, y el lado de Florecita, DJ Excess, Rico. Espera, y besita Corona. Hermoso, para Leti Castro, hoy nos acompaña.

un teclado, pero no sé dónde lo dejé. Los Toxics. Pero el teclado normal, amigo, todo lo traen, ¿eh?

Órale, pues es ahí que te evita sabroso. Ay, qué rico, qué rico. Hombre, el hombre, nos vamos con otro bonito tema. A ver si es para Conchis esa rola, mira.

Leti Castro, bailando, gozando, sabroso. Oye, rico. Y agoniza el tema. Y se va. Se va, se va, se va, se va, se va.

0: Ahí está. Bueno, complacido, con muchísimo gusto. Ahí para Conchis. Ahí está otro tema, Conchis. Complaciendo. Vámonos con música esta noche. Pómenes. Esta permanencia, la ley 7. Rico, sabroso. Con Conchis.
1: 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Siempre con el chiqui chaca.

0: Si se parece, dice quién viene enseguida. Hoy vamos a cerrar con broche de oro la programación del día de hoy. Secretaria, los horarios.
1: Súbele, que súbele, sabroso.
0: Y Leti Castro bailando, mira, nombre, que. Sabor de cumbia.

muévete los cotoncitos y hueva, hueva, hueva. Solo, solo, solo, como mongolo de conchis, conchis. Vámonos. Ahí estamos, conchis, bailando con todo, Saludos ahí para Chicargas, el buen amigo Camarón. Ya bailando y gozando por acá, pista. Van a pisar los cables, chamacos. Bailele, bailele, bailele, locutorcito. Ahí andamos bailando con todo. Ok, dice.

todo, Ivesita. Ya no sube más esta cosa. Puros aparatos de Temu. Ya no levanta más. Ahí está. Dice, acá andamos, serio. Ahora es con otro bonito tema. Ya con esa nos estamos retirando. Y si te hubieras quedado, mija, aquí te estuvieras columpiando, mira. Oye, nada, vamos a escucharla. La ley 7. ¡Tú eres!

Seremos tus, tus comadritas, este locutorcito. A huehue. Muchas gracias a Radio Locutores por las complacencias. Que tengan una excelente noche. Gracias, Esteleti Castro. Gracias por la sintonía. Pase una excelente y bendecida noche. Bendiciones. Digo, si tú quieres, ¿no? Ah, pues sí, coches. Bueno, si se arrepienten, está bien. Mañana cerramos igual a la misma hora, de 7 a 8 de la noche, hora de México. Ya te lo sabes. Voces del Rancho, 99.9 FM. Bueno, más. La radio por internet. Bueno, saludos acá para Uva GT, para Pedro y para el guapo Ligón. Ah, sí. Y para el señor Orlando y señor Osorio, que hayan andado por acá conectado también. Y mientras tanto nos vamos con otra bonita rola. El tema de fondo musical.

Ah, qué bonita rola, si siempre la última. Chales. Vámonos, ven a bailar. Amantes del futuro. Súbele, súbele, súbele, que súbele, sabroso. Ah, pero y besita corona. Pero más. Súbele ese tema. Sube esa rola, que ya está sonando.

muy buena programación de Conchis. Buenas noches desde chicas y visita Corona Conchis. Igualmente para ti, hermosa, de parte de Besita Corona, para Leti Castro. Buenas noches, en serio, de parte de Leti Castro. Conchis, Conchis, saluditos, buenas noches, Leti Castro. Acá está la guachita bailando.

0: Carlita. Mi sonrisa, mi Carlita, pero.
1: Pero.
0: Y siempre con el chiquichaca. Sonido fiesta real. El muñequito del sabor. Súbele. Dice, hoy me asomé por aquí, dice, mi taquería estuvo cerrada. ¿Algo tiene taquería ustedes, Leti Castro?

Cosa pronto, dice en serio. Excelente programación en Radio Locutor. Leti Castro, gracias por la sintonía, Leti. Ya sabe, aquí está su casa. Solamente checa por ahí las publicaciones. Pero más rico, sabroso. Bien, más rico. Al ratito nos vamos a otra taquería. A las 9. Esté pendiente. Mientras me eche un sueño. Y chales. De 9 a 11. Y con el huepa, huepa, huepa, huepa, huepa, huepa, huepa, huepa. Nos fuimos, señor DJ. Gracias, carnalito, en serio.

Porque dice, ya las ponen las buenas a la última, dice mi carlito el Pedro. La neta sí, carnal. Dice, muchas gracias, carnalito, por tu buena programación. Feliz noche, bendiciones. Gracias, carnalito Pedro. Bendiciones. Era más rico, sabroso. Siempre cerramos con la buena rola, ¿eh? Le digo que siempre piden lo bueno a la última. Chales. Pero trataré de pasar más seguido por acá, Ya sabes que estás un cantón. Qué buen festejón arman, locutorcito. Ustedes lo arman. Ustedes son los meros buenos, los meros chichos. Con el único.

0: 10 para las 8:24. Gracias, Ego. Buenas noches, buena transmisión. Gracias, Ivesita Corona, por el espacio. Gracias por la sintonía. Oye, nomás.
1: Rigo. Rigo.
0: Por acá sí, dice la guachita de Medina. Dice, gracias amigo, linda noche y buena programación, como siempre. Gracias a la guachita que nos acompaña, la guachita de Medina. Siempre en sintonía. Es para que se desestresen de tanto trabajo del día. Aquí vengan y tiren todo lo malo.

0: New York es.
1: Ah, órale.
0: Ah, de New York.
1: Ah, órale.
0: Paso a ver. Yo estaba con el pendiente. Dije, ya se me pasó la hora. Dije, ya valió cheto. Me van a regañar. Allá en la otra.

Saludita, pues ahí quedó el tema, ya nos vamos. Que tenga una excelente noche, bendecido martesito, un feliz descanso, un lindo amanecer, un lindo despertar. Ya nos vamos, señores, ya nos vamos, chamacos, chamacas. Pase una excelente noche. El audiolocutor, voz de León Guanajuato. Y la mera verdura, el caldo, la pura chuleta sin hueso, papá. Sonido Fiesta Real, la 99.9 FM, voces del rancho.com. Hasta la próxima, bye bye.

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Bueno, pues la verdad, la verdad es que no he mejorado mucho. Hace 20 y tantos años era el primer tonto y ahora soy un idiota. Quiero pedirles un aplauso para mi acompañamiento, para todos. Me tardaría media hora mencionando a cada uno de ustedes. Gracias, maravillosa banda que Dios me dio. Gracias, gracias, gracias. Hey, man. Thanks, everybody. Gracias. ¿Cómo dice, muchachos?

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Les voy a contar la historia de dos muchachos que en su juventud solían llevar serenata a la misma chica. El tiempo los separó y fue también el tiempo el que se encargó de reunirlos otra vez. Y esto fue lo que sucedió al reencuentro.

0: Muchas gracias.
1: Gracias.
0: Bueno, y vamos a invitar a uno de los grandes de la música norteña, uno de los grandes acordeonistas que ha dado de México. Desde Cadreita Jiménez, Nuevo León, elegido del refugio, mi primo Kiko Montalvo y sus servidores vamos a interpretar este tema. Para todos ustedes, esperamos que les guste.

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0: Un aplauso grande para don Ramiro Cavazos.
1: Muchas gracias, muy agradecido.
0: Que Dios lo bendiga muchos años más. Bueno, vamos a continuar esta noche con otro artista invitado en esta producción de Pesado desde la Cantina. Es una figura internacional desde 1956 que inició su carrera. Menciona él que con el apoyo de don Tomás Ortiz, que le hizo su primera grabación de Los Aleros de Terán. Y esta noche tenemos el honor de que nos acompañe. Y bueno, gracias por aceptar la invitación a este gran homenaje. Bienvenido, don Catarino Leivos, de Los Rancheritos del Topo Chico.

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0: A mí me gustan los corridos porque son los hechos reales de nuestro pueblo.
1: Sí, a mí también me gustan porque en ellos se canta la pura verdad.
0: Pues ponlos pues.
1: Órale, ahí va.

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0: Aquí andamos con mis amigos de la Aditiva, vamos a aventar un corrido bélico, plebes.
1: Claro que sí, compa Luis R. Conríquez, para que se pongan a vaciar botes, viejones.
2: ¡Que se arme mi raza!
3: ¡Saludcita la buena, mi raza, muchacho! ¡Así suena esto, compadre! ¡Ánimo!

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0: Muchas gracias.
1: Bueno, yo quiero, antes que nada, darle las gracias a todos por acompañarnos esta noche y que sepan que este disco era un sueño para nosotros, que hoy, gracias a Dios, se nos está haciendo realidad. Rendir un gran homenaje a toda esa gente que nosotros sabemos que ha participado de manera muy directa para que la música norteña esté ya siendo reconocida a nivel mundial. Hablar de tantos artistas que esta noche, bueno, hay fotografías de todos ellos de momentos muy especiales. Algunos ya no están con nosotros, se nos adelantaron un poquito en el camino y los vamos a recordar también en este homenaje. Y a los que están aquí presentes, que Dios les dé mucha vida. Y muchas gracias por todo lo que han hecho por la música norteña. Y especialmente quiero dedicar este disco para mi padre que está aquí presente esta noche. Eso dice así.

verdad que sí, yo tampoco sé cantar, hombre, hoy no más. Bueno, ya estamos por acá. Pequeño detallito por ahí. Nunca faltan las fallas. Creo que esas fallas siempre están ahí a la orden del día, no, hombre, se pasan. Ahí lo vamos a dejar. ¿Para dónde nos vamos? Dice, ¿para dónde nos vamos? Ok. Échale, güey, échale, échale.

Vaya que sí, excelente. Buenos días, buenos días, buenos días, buenos días. Ya andamos por acá con el mañanero, claro que sí. En la cinturita de semana, en este miércoles 14 de octubre. Llegamos a la quincena como si nada, mitad de mes. Vamos para adentro con el otro mes. Imagínense, el tiempo se va rápido.

Bueno, sí, por aquella, como siempre, acompañándoles con buena vibra. Ahí con el buen musicón, claro que sí. Ay, ay, ay, ay, hoy no más, hombre. Ahí la vamos a dejar, dice, claro. Bueno, así que por ahí, bienvenidos, pásenle. Ya saben que están acá en su casa, la 99.9 FM Voces de Rancho.

0: buenos días, bandita. Hola, Rosita, ¿cómo va la cosa? Usted quería. Bueno, así que nos vamos de lleno con el mañanero acá en la 99.9 FM Voces de Rancho. Es de miércoles. Ni para allá ni para acá. Estamos a la mitad, estamos en el ombliguillo. En el México, 9:25 minutos. Al tiempo con el tiempo, porque no se detiene. Bueno, aprovechando por acá, pues ya para presentarnos el Ubica y acá su servidor, el Mausillo. El Mausito. Originario del más allá. Hasta donde el diablo dejó el caite. Saludos.
1: Bueno, vamos a darle por acá. No. Vamos a chequearle por ahí. Pues, no, hombre, no se me chicopalen por ahí. Ok, a ver cuál me pidieron por acá. Te come alenguito, un clásico. Bueno, saludos y para el compita Pedro Medina. Buenos días, compita. Saludos ahí para todos. Saludos ahí para su amor y Betsita. Ahí para toda la familia, para el compa Fidel, para los primos tóxicos hasta Los Ángeles, California. Aquí andamos correteando la chuleta, dice. Ok, compita, hay que darle, pues, hay que darle. Hola, Rudy. Good morning. Hello. Bienvenida, pásale, pásale. También saludos y para el compita Rutilo, dice. Buenas noches. No, hombre, apenas abriendo los farolitos. Ok, pues, vamos complaciendo, ya sacando las primeras del horno. Eso sin

Vaya que sí. Hoy no más. Eso vaya, no, hombre. ¿Qué pasó? ¿Qué pasó?

¿Y dónde está la juventud? Es que se van, se van. Pero vamos para allá, pues, a darle en la cinturita de semana. Huepa, huepa, súbale, súbale. Y eso dice...

Vaya que sí, no, hombre, eso está, está bueno. Hay que dejar la bebida. Ay, no, pues, ay, no, es. Eso, vaya que sí, no, hombre, en la cinturita de semana. Ahí seguimos activos. Eso, huepa, huepa, cinturita de semana. Aquí dice mi compita Víctor. Pásale, pásale. Saludos ahí para Vero. Hola, Verónica. ¿Qué dice el compita Eladio? Locutor, ¿cómo está la cosa? ¡Ay, caramba! ¡Ay, caramba! Saludos para el compita Mateo. Ahí para el compita Simón. ¿Qué tal? ¿Cómo les va? Como dice por ahí mi compita, saludos ahí para Hugo, Paco y Luis. Dice, hoy no más, hombre. Apareció la jefecita, buenos días, dice, saluditos a todos. Nos tiramos al paso. ¿Y cómo hacían ayer

0: para que sí, nos fuimos más para el fondo, dice. Y la hierba se movía, se movía.
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0: Ah, sí, hay cosas que no se olvidan, no se olvidan.

0: Y estaba como el actor de los debates que bate. Ah, ese era el chocolate. Ay, no, ese hombre. Era el actor de lote con chocolate.
1: Vaya, no, pues sí, va. Sí. Pero saludos para Lupita. Hola, Lupita, ¿cómo estás? Bienvenida, Lupita. Pásale, pásale. Fecha 14, como si. Ay, fecha 14. Mitad del mesecillo, se acabó octubre, ya valimos otra vez. Ya huele a fiambre.
2: Nos dieran otra oportunidad.
1: Ya huele a chorizo ahumado. Ya huele a queso. Ya huele a jamoncito. Ya huele a huevo duro. Ya huele. Unas buenas remolachas ahí. ¡Ajoy!
0: Compita hablando de comida por acá, no, hombre. Ay, ay, ay. Uno con hambre y aquí hablando de comida. No, así no se puede, no se puede, no se puede. ¿Y usted qué haría? Bueno, saludos para Fernando. ¿Cómo están? ¿Cómo están? Pásenle. Voy chequeando por acá porque hoy sí. No sé. A veces hay días en que el sistema no quiere funcionar. Aunque uno quiera, pero la herramienta ya no dice. Ese compita Pedro a sacar los prohibidos. Mueve, mueve. La batidora. Eso, la guachita de Medina rompe cintura. Eso no, hombre. Así está buena la cosa. Una buena bailadita para bajar esta panza chilena que me ando cargando. No sabía yo que la cervecilla daba pancita, no, hombre. De haber sabido, no me las tomo. Ahí nomás, hombre. Ese es el mañanero. Inicia miércoles, cinturita en semana. Sonríe un día a la vida. Ya vamos a la mitad del camino. Ya lo pasado, pasado. Y a lo que nos viene, pues a entrarle sin miedo al éxito. Ay. ¿Y cómo dice?

0: Ay, ay, ay, ve que sí, no, hombre, excelente mañana de miércoles. Saludos y para Reginaldo, hice el compita, pásale, pásale. Aquí va otra de la buena.
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0: hombre, qué temazo, qué temazo. Siempre, siempre serás en la... Siempre serás mi niña. Hoy nomás. ¡Uy! Claro que sí, súbanes, súbanes. Miércoles, cinturita de semana. Y aquí andamos bien prendidos. No, hombre, qué rolitas estas.
1: Y eso que ya es miércoles, hombre. Aquí como que la bandita ya me anda dando guerrita ahí para ir por unas caguamillas. Mira que ya se vale. ¡Uy!

0: Ay, ¿será que eso? ¿Será que eso duele?
1: Ah, sí, duele pues, ni modo que no te va a doler. Puro sentimiento, duele todo, hombre, duele, duele. Aquí no creas, aunque no creas. ¡Oítela, oítela! ¡Uy! Oye, ¿cómo suena, wey? Oye, oye, oye, oye. ¡Oh, my God!
0: No sé qué fumaste, compita.

0: Eso, vaya que sí. Solo siempre al compita Leonardo. Súbele, súbele. Hombre, la cintura de semana hay que pasarla bonito. Sacúdala. Que trae arena. Rico. Pero vamos con otra. A ver, ¿cuál toca? ¿Cuál toca?
1: Pues se toca la cuca. ¿Así dice? ¿La cuca dice? No sé, así me la pidieron, dice Mausito, poneme la cuca dice. Pues ahí va. Démosle, démosle.
0: Rayos de Oaxaca. Ahí va sonando, pues, los rayos de Oaxaca.

0: Oiga, vecino, abra la nevera, que ahí viene la que le gusta. Y dice:
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y que siga la fiesta. A ver si es esa la que me pidieron. Es que a veces aparecen un montón con el mismo nombre. Démosle la cinturita a sacar los prohibidos, a alegrar el corazón y también el cuerpo. El cuerpo quiere divertirse, no se lo nieguen.

0: Era la que sonaba más bonito, dice. Chale. Ay, no más, hombre, yo les decía. Aquí dice el copita Iván Reyes. Saludos, bienvenido, pásale. Algo de los guardianes del amor. Ah, bonita, buena esa rola. Ya tenía rato no escucharla. Es que el amor se escribe con llanto y tinta del corazón. Algo así dice. Hoy sí, vámonos pues.
1: Micaela, que tú tienes ala.
2: ¡Uy! Ay, sí, súbale. Yo te dije esa no era, era la

0: eso hay que darle palo, dice. Palo, Alberto. Bueno, llegamos a las 10 de la mañana con 5 minutos, 10 con 5. Y por acá seguimos.
1: Claro que sí, tú dale, súbele. Oiga, la vecina anda bien callada, saber qué le hicieron anoche. Yo solo escuchaba que cómo sonaban las ollas, los trastes, la puerta, todo ahí. Un despelote. Así que yo, puro amor cavernícola.
0: Ahí nomás, ahí nomás. Bueno, la cinturita de semana, pásenla bonito. Recuerden que esta vida solo es una, hay que disfrutarla, hay que gozarla, hay que vivirla. Así benito. Y pues sí, graben audios, tomen fotos, graben videos, pero valoren los momentos. Hay voces que nunca volveremos a escuchar, personas que no volveremos a ver y momentos que no volveremos a vivir. Epa, epa, súbale, otra que viene saliendo del horno. Y como dice,

0: Llegamos a las 10:13, Dios 13, hora México. Pero por supuesto, por acá seguimos acompañándoles en la mañanita. Bueno, ya con calorcito por acá. Parcialmente nublado, pero se siente calorcito.
1: No, pues sí, también ya le da, digo yo, ya el cambio climático te afecta, puede ser. ¿Cómo le llaman? ¿Cómo se llama la cosa? Se me olvidó. Se me fue, lo siento, se me fue el nombre. Ya me voy a acordar, te voy a decir.
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0: Así Felito, vaya que sí. Y por acá saludos ahí para Leonardo. Gracias ahí por la sintonía. Voy a chequear por acá aprovechando la tanda que tengo por acá. Pero sí para Mercedes, también para la guachita. Dice Roberto, ¿cómo se llama Robert? Saludos. Ahí para el compita Fer, saludos. ¿Cómo está la cosa? Dice, hay cosas que dan risa, pero también mucha tristeza. Ay, ¿y eso cómo es? Que alguien me explique cómo.

0: pienso, vaya que sí, otra oportunidad. No, hombre, cuando los sentimientos entran, es porque entran. Y yo pues nunca volví a creer. Nunca creí volver a sentir esto. Ahí se los cuento, pues. Esto fue rápido, hombre. Imagínense ustedes. Es difícil creer eso. Y sentir eso tan rápido, cómo cambian los sentimientos. Ya tengo hambre otra vez.
1: Ay, ya tengo hambre. Estar enamorado.
0: Huepa, huepa, súbale, súbale.
2: 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Soy. No, pues ya somos dos. Ay, no más. Yo pensé que ibas a hablar de una patoja, de una chamaca, de una chavita. ¿Qué sí, no? Estás hablando de comida. Ay, te uva, hombre. Ay, te uva y sus cosas de locura.

Eso, Maya, y se fue el millón de rosas. Rosas. ¡Ay, no más! Se acabó. Pero por acá seguimos con el mañanero. 10:30 en la mañana de este miércoles, cinturita de semana. Huepa, huepa, puro sabor.

Claro que sí, claro que sí. Hoy no más. Hoy no más, ya saben, pasen la bonito, que por acá seguimos al millonazo. Claro que sí, hombre, en la cinturita, ese miércoles 14 de octubre. Pero muchas gracias, gracias ahí por estar en sintonía. Por acá seguimos, huepa, huepa, puro sabor. Así merito, sabor del bueno, huepa, huepa. Pero aquí dice Carolina, ¿cómo estamos, Carolina? Bonita mañana. Gracias ahí por la sintonía. También saludos ahí para Mónica y Verónica, allá en la Ciudad de México. Huepa, huepa, eso, puro sabor. Súbale, súbale, súbale. Acá seguimos.

ti. Vaya que sí, hombre, temazo, temazo. Vidal, Vidal Lara, es no Vidal. Ya me estoy viendo por el otro lado. Ay, quisiera verte otra vez, no, hombre, acá en la programación. Es excelente, cinturita de semana. ¿Qué pasó, Rosita? ¿Cómo estás, Rosita? Bienvenida, pásale, pásale. Aquí va otra de la buena, pues, otra de la buena. 20 minutos, nos separan de las 11 de la mañana, eso sigue.

0: Siempre en estas bonitas rolías para acompañarles en la mañana. Ay, se vale cantar, se vale cantar. ¿Por qué no? ¿Por qué no? Claro que sí, en la cinturita de semana también se vale bailar. Aquí tenemos de todo un poquito, para chillar, para suspirar, para bailar, para cantar, para lo que quieran, para lo que quieran.
1: ¡Eso vaya que sí! ¡Uy! ¡Vámonos! ¡Vámonos! Aquí tenemos música para la gente alegre.

0: Claro que sí, esta es la cumbia del mudo. Dice mi compita, saludos siempre a Luis Santa Rosa. Pásale compa, que aquí tenemos música. Música para el rato. Para darle macizo contra el piso, duro contra el muro. Dice mi compita Pedro, ¿cómo va la cosa? Ahí correteando la chuleta. Ya se dejó, todavía no. ¿Qué dice Mauro? ¿Cómo está la cosa? Pásale, pásale.
1: Saludos para Ivetsita, la guachita de Merida. Pásale, pásale. Y su güey. Oh, ¿qué dijo? No sé. Claro que sí. Vámonos complaciendo, pues, otra más. Ahí para toda la bandita de Guerrero.

0: que sí, ¿a quién no le gusta la banda? Eso, María Carmen, bienvenida. Ah, pues acá seguimos en la cinturita de semana, no hombre. Ay, ay, ay, qué pasó, Lili, ¿cómo estamos? Bonita, bonita mañana. Ah, vale, pásale, saludos ahí para Rafita. María Carmen, saludos ahí para la compita Pedro Medina. Saludos ahí para Luis Armando, dice, échale pues, compa, a los primos tóxicos allá en Los Ángeles, California. Bonito miércoles, hombre. ¿Qué dice? Saludos ahí para Andis. Saludos ahí para Andis, ok. Pásale, ¿cuál toca? Bueno, me pidieron esa, a ver si es. Matar los emocionales con el osito boom. ¿Quién será ese osito? Dígamelo, dígamelo.
1: Pues es el osito Poo, ¿no? El que tiene su jarra de miel y pasa comiendo. Bueno, así con pancita amarilla y su playera roja.
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1: ¿O no? ¿No es ese? Yo a ese conozco, a otro no.
2: Saludos

0: Bueno, ahí está, pues, el osito po, po, po. Ay, no, es hombre. Claro que sí. ¿Dónde está? Dice. ¿Cuál toca?
1: Un zapateado.
0: Vámonos, pues, vámonos con esta.

0: pues sí, ya rugieron, hay que tomarle. Y si ellos me dicen que tome, pues tomemos, total. Ay, no, güey, Sandra, ahí no, güey. Imagínense, ya se viene el cambio de horario en Estados Unidos este próximo domingo 1 de noviembre. Ya se viene el cambio de horario.
1: Como

0: Vaya, pues ahí complaciendo más. Hoy llegamos a las 11. Bueno, vamos complaciendo a lo largo y ancho. Abren este miércoles, cinturita de semana. Ese Francisco, pásale, pásale, Francisco, bienvenido.
1: Así, aquí, pásale, súbele. No me llegué haciendo un blog, vaya a ver por acá.

0: esta pregunta de esta rolita está buena, está bien chida, ¿no? Hombre, aquí tienen para pedirla, como quieran,
1: Bueno, vamos pues. Ahí se complaciendo, bonita mañana, ¿qué dice Lucas? ¿Cómo estamos? Pásale, pásale. Dulce Mendoza, saludos, ¿qué dice? A ver, saludos ahí para Julieta. Hola, Julieta. Buena mañana, pásale. Saludos ahí para Sergio, el

Vaya que sí, vaya que sí. Hombre, échenle ganas, échenle ganas, ¿eh? No se me achicopalen. ¿Qué dice Berito? ¿Cómo está la cosa? Por acá parando la oreja. Dice, parando

0: Ay, nomás, así como así, mojado, se les cayó el café. 11 de la mañana con 14 minutos, 11:14 hora de México.
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0: Eso, ahí para todas las cámaras, sonríen, sonríen. Ay, no más. Vámonos, vámonos.
3: ¿Qué te pasa? ¿Qué te pasa, Lita? ¿Qué te pasa? Era feo, ¿ah?

vámonos con otra de las buenas. Ustedes lo que piden aquí van sonando, aquí van sonando.

0: ya no los tengo ellos.
1: Vaya que sí, temazo, temazo en la voz del señor Vicente Fernández, Camino al Cielo. Y sí, ya nos va a caer el agüita por acá.
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1: ¿qué pasó?
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1: Ay, ¿por qué? Adiós pues. Que te vaya bonito, dijo Vicente. Total, ¿qué más da? Dijo Bronco.

Ay, no más, ay, no más. Como que ya se va aprendiendo la cosa. Bueno, ya saquen el primero, pues. ¿Verdad que sí, mi compita Víctor? Hay que echarle también ahí. Saludos para Carlos. ¿Qué pasó, mi compa Carlos? Carlos Victoriano, échale, échale.

hombre, para pasarla bonito, claro que sí, para pasarla bonito en la cinturita de semana 11:24. Es hora de prepararle el almuerzo. Unas costillitas a la brasa, dice, con

0: Mira, ¿y será que se murió ese gusanito o no se murió? ¿Y cómo lo matan? ¿Cómo lo matan? ¿Cómo lo matan? ¿Cómo lo matan? Hola, Luis Alberto. Saludos, compa. Bienvenido. Pásale. Claro que sí, por acá en tu casa, la 99.9 FM Voces del Rancho. Hoy nomás, cántenle. Hola, Lucy. Saludos para Lucy, para los primos tóxicos allá en Los Ángeles, California. Saludos ahí para Edgar Fernández. No, pues hay que darle, cuando hay chamba hay que darle, hombre. Hay que darle a la chamba, no se me agüiten, no se me achicopalen. Chamba, chamba, chamba, todos queremos chamba. A ver, ¿cuál es? Eso, vaya, si viene un cumbio bien loco.
1: Crazy, como un tatu. Órale, vamos con

0: Es que si no, André, esa la bailamos suave y la cantamos como un tatu.
1: Ya te dije que no cantéis, hombre. Oye, Isa, como lo la hierba.

Gracias, saludos y para Ronti y para Francisco, pásenle. Saludos y para el guapo Ligón del Rancho. Hoy no más. ¿Cómo dice? ¡Uy!

0: Vaya que sin nombre y para esta cinturita de semana, pues que nos falten las sabrocumbias.
1: Ah, sí. ¿Y cómo dice? ¡Hey, hey, hey! ¡Sabrosura, sabrosura, Mari! ¡Vamos arriba de ese ánimo! ¡Arriba de ese ánimo! ¡Vamos, gente linda! ¡Aquí música para gente alegre! ¿Eh? ¡Gente maciza,

La cumbia sabrosa para bailarla, para gozarla. ¿Qué dice Rigo? Pásale, compadre Rigo. Hoy te voy viendo por acá. ¿Quién anda por ahí también? ¿Qué dice el compa Tony? ¿Qué pasó, Tony? Pero sigue la sabrocumbia, sigue la sabrocumbia para esta hora de la mañana.

0: Aquí sí, dame una señal, dice. No, pues ahí le están mandando señales a la guachita, se va y se viene, dice. ¡Ah, oh, hombre, pinches fallas ahí con la luz, hombre! Ay, no más, por aquí ando, dice la guachita. Sí, suele pasar, hombre, suele pasar. Aquí ando también yo, dice, ando cocinando. Anda cocinando el becerro, hoy no más. ¿Y será que se me ponen locas o no se me ponen locas,
1: Lo que te pones, lo que te pones. Está ready
2: para el letone. Yo conozco a una que se pone loca. Solo se toma como media chela y. ¡Ay! Y la viera. Locura andante. Por eso no le damos, pero necia, terca como una mula. Ahí se va a echar las caguamas atrás, ahí para que nadie la vea. Ya cuando regresa, pues ya viene ahí loqueando. Y así como dice la rolita.

Logan se pone. Dice el copita, Scorfín, bienvenido, pásale. Saludos ahí para toda la bandita allá en Ecuador. ¿Cómo está la cosa? ¿Qué tal el clima? ¿Frío, calor? ¿Qué dice el clima? ¿El clima dice café o dice whisky, una granizada, un helado?

buenas noches. Ahí va a gritar su nombre, dice. ¡Ontas, ontas! ¿Qué dice el compita Corfín? Ahorita hay sol. En la tarde lluvia. No, pues así está aquí por acá. Acá el clima así anda en la mañanita. Así como ahorita está medio nublado. Un poquito de calor, pero pasan un par de frías. Ya más tardecito, sí, la lluvia, el cafecito con piqué.

0: Bueno, y la cinturita de semana, el descontrol se hace presente.
1: 3, 2, 1.
0: Hombre, ambientón con los Tucanes. Se soltaron los Tucanes. ¡Eh, chile, pues, mis compas! Esos tucancillos que suenen.

0: Bueno, y ese cómo será, cómo es el paso del yuque yuque. Échale pues, vamos con más Eric Rincón y el pelón del micrófono.
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Bueno, y esta rolita, ¿será que se refiere al Yuki Yuki? Porque dice que allá en Nuevo León es el nombre que se le da a un raspado o hielo picado con un jarabe de sabor. No sé, alguien que me diga que es el Yuki Yuki, Yuki Yuki. Una bebida preparada, una bebida espiritual. Le vamos a preguntar ahí a la condesa a ver si sabe algo de eso. Alguien que me diga, alguien que me explique. Acá esas preparaciones de hielo picado con bebida, como lo dice por acá, tipo jarabe con sabor dulce. Acá la conocemos como granizada. También se le puede preparar con alcohol. Con un buen tequilita, con vodka ahí más suavecito, con whisky, ese sí, ese es potente. Un par de jalones con popote y ya andan viendo elefantitos rosa.

0: Vaya que sí, no, hombre, le bajamos revoluciones. Esta está chida, ya tenía ratos también que no me la habían pedido. Los humildes acá en la 99.9 FM Voces de Rancho.
1: Disculpe, señor locutor.
0: ¿Qué pasó? ¿Qué pasó? ¿Qué quieren conmigo?
1: Quiero que esta canción dedique a él.
0: Bueno, esta canción va dedicada para ella. ¿Quién es? No sé.
1: Disculpe, señor, por favor. Si escucha que tiembla mi voz.
0: Vaya, que le dé. Que tiemble todo. Pero no me diga, señor locutor.

0: Vaya que sigue escuchando, dice. Dicen los primos tóxicos, saludos. Acá en sintonía, dice, desde Los Ángeles, California. 12:08. Seguimos o paramos. Otro ratito ya me voy. Si no se me quema el caldo. Se me quema la gallina. Buena la rolita chida ahí para recordar.
1: Y como dice, oye.

Ay, no, maestro. Tranquilo, muchacho, tranquilo. Ay, no, maestro. Ah, que sí, saludos. A ver quién gana por acá. El compía Freddy. ¿Qué le pasó? Saludos para Judy. Excelente. Excelente, excelente. Miércoles. Viernes, iba a ser yo. Bueno, chile ganas, güey. Por acá seguimos. A ver. ¿Quién anda por allá? A ver, ¿cuál? La de mis archivos. La de Frankie. Ok, sale. Ahorita va saliendo.

0: Morocho, la pura uva GT DJ.
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2: Bueno, y no sé por qué no sale tu nombre. Lo siento, Mausito.

0: Hoy sí salió, hoy sí salió.
1: Gracias, gracias, ay, tan chulo.
2: Hoy sí, te voy a invitar tu cervecita bien

0: Hoy no más. Bueno, ya en breves minutos se viene por ahí Marvin Juárez. El travieso coqueto. Así merito. En la cinturita en semana llegamos a las 12 del mediodía. 12:20. Bueno, no me voy con los últimos dos temas que por acá tengo ya listo. Hoy no más. Súbele compita, Scorfín. Ahí vamos a darle,
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0: Vaya que sí, rayos y truenos.
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0: Ahí vamos con eso, pues. Súbale.
2: ¡Ja!

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2: Ok, ya me dio miedo. Bueno, me voy con la última, con esa me despido, mil gracias. No le cambien, ya en un par de minutitos viene por ahí Marvin Juárez. Bueno, muchas gracias, un fuerte abrazo a la distancia. Y si Dios nos presta vida, mañana volvemos a las 9. Por hoy ha sido todo, muchas gracias y un fuerte abrazo. Con permisito, dejo Monchito.
3: Espérame, yo también ya me voy a despedir, hombre. ¡Adiós! ¡Se cuida! ¡Yo pues!

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0: Bueno, excelente tarde. Ya llegamos por acá 99.9 FM, Voces de Rancho. Buena tarde para, a ver, Fidel Herrera también, para Ivetsita, bueno, para Ivetsita Corona, para Fidel Herrera también, para Pedro Medina, DJ Uban GT. Buena tarde para todos los chicos acá en 99.9 FM, Voces de Rancho. Muchas gracias por la preferencia. Ya llegamos con todo, ya llegamos todo por acá, así que un saludo pero muy especial. Gracias a los que estuvieron antes por acá. No sé si estuvo alguien por acá, Lau, no lo sé. Así que muchas gracias, chicos. Iniciamos en esta tarde tan bonita, tan especial, de buena música. Vamos con Laberinto. Ay, cálmate, cálmate, cálmate. Hoy sí.
1: DJ Panther.
0: Ya regreso, ¿eh? 99.9 FM. Voces de Rancho.

0: Beto Montiel, ¿cómo están, chicos? Buena tarde.
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0: Me encanta, me encanta, me encanta, Chapi.

0: Por favor, buenas tardes para todos. Acá hay 99.9 FM, Voces de Rancho.
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0: ¿Dónde está Dulcecita? A ver, Dulcecita, ¿dónde anda Dulcecita?
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0: Ánimo Beto, porque la vida continúa.
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0: Después, pues, de un bajón, de cualquier tipo de bajón, ¿no? De chones no, pero un bajón de ánimo, bajón de salud. Y luego hay que darle con todo nuevamente, ¿eh?
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0: Si es bajón de chones, mejor, pues está bueno.
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0: Estamos Colocha, anda la Colocha por acá, ni saluda la Colocha,
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0: Solo toca la pantalla, no dice buenas tardes, ya llegué. Saludos para todos, buen provecho, qué sé yo, no cosas así, ¿no? Ay, chiquitita, ¿dónde andas, chiquita? Que no te miro. Y solo por ahí, Yesenia, haciendo por ahí también, Teleza la Mala, haciendo por ahí, Teleza la Mala, buena tarde. Hola, bien, ¿y tú? Muy bien, espero que tú también estés muy bien, qué bueno que estés bien,
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0: Gracias por ese quiéreme, muchas gracias.

0: ¿Qué dice por acá? Yo no soy tu nenis, ¿ok? Sí, saludos a los que han... saludos a los que ando almorzando. Sí, que como cuando almuerzas no puedes saludar con los dedos, dice.
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0: Saludos para todos, dice. Bueno,
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0: pero me pregunto, ¿qué tiene que ver la nenis? ¿Ya vieron? Yo ni me recuerdo de ella. En todo el día no he visto a la nenis. Ya llevo muchas horas trabajando y no sé nada de ella.
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0: bueno. Buenas tardes, dice. Si ¿sí podrías poner la cumbia de la reina de mi vida? La pantalla musical. A ver, pantalla musical.

nomás, hoy nomás. Que dice, porque hola Mario, buenas tardes, salud para todos. Y salud para mi amor y visita y para toda la familia, para el compa Fidel, para los primos tóxicos hasta Los Ángeles, California, y para el carnalito José Lío hasta San Leandro, California, y para el carnalito Paul. Aquí andamos trabajando, Barbie. Muchas gracias, Pedro Medina. Bueno, voy con tu rola, mi brother. Si hay una pantalla musical, ¿ustedes creen? Yo pensé que... Reina de mi vida, Fernando Junior, y la pantalla musical, nombre mío. No, yo pensé que te habías equivocado, no, pero existe la pantalla musical.

Robin Matías. También Robin Matías pasa. ¿Por qué no saludan, chicos? Si no saludan, yo no los puedo ver, ¿eh? No los miro, no los miro si no me saludan.

gracias por eso, lo de hermoso. Estoy feíto, pero el corazón sí lo tengo muy bonito, según, ¿no? Aunque por ahí me dijeron que estoy mal agradecido, que aquí, que allá, estoy dolido por eso. Gracias, Juanita. Tú sí eres hermosa, Juanita.

Uy, el amor de mi vida. A ver, a ver. A ver si te dejas caer con tus rolitas para hoy. A ver, a ver, a ver. Si me dejas caer con tus rolitas, te dejas caer con tus rolitas. A ver. Voy con esta, así de bolón ping-pong para seguir disfrutando la buena música y no parar. Bailar sin parar acá en 99.9 FM, Voces de Rancho. Buen provecho para los que están almorzando. Los que están terminando de cocinar, no lo sé. Déjame tu poderoso quiéreme, déjame tus corazoncitos. Báilalo rico.

0: atrás.
1: O no pueden saludar, como dicen por ahí, porque están almorzando, con un puntito. Un puntito, ponme un puntito ahí en el chat y ya te logro ver, ¿eh? ¿Qué dice mi amor secreto? Hola, ¿cómo estamos, amiga? Eres amiga, ¿verdad que sí? Oh, sí. A ver, ¿de dónde eres mi amor secreto?

0: que no soy hermoso, soy feyote, pero gracias, gracias por el cariño, dama de rancho. Guatemala, Guatemala, ¿dónde queda Guatemala ustedes? A ver. Me suena ese país, Guatemala. No lo sé, no. Gracias Liz, muchas gracias Liz.
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0: Me suena ese país de Guatemala, no sé, no sé.
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0: Ah, queda en Centroamérica, ¿verdad? El país de Guatemala. Ya recordé. Donde hay mujeres hermosas. Ah, en Centroamérica, ¿verdad? Oh, mi amor secreto, wow. Y está pegado a México, Guatemala, ¿verdad? Creo que sí, está, tiene frontera con México. Belice también, ya recordé. Dicen que hay chicas hermosas, ¿es cierto? Bien, mañana. Cálmate, Eva.

0: 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Seguimos a través de 99.9 FM, Voces de Rancho. Te saluda Marvin Juárez, el travieso, transmitiendo desde la ciudad de los escudos, Chimaltenango, Guatemala, Centroamérica, para el mundo mundial. Vamos pues, Guachita de Medina, buena tarde, amiga. ¿Cuál es amigo coquetón? Dice por acá.
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2: Amigo

0: gracias, gracias por ese apoyo. Tocando la pantalla, si puedes tocar la pantalla, dale, dale. Si no, pues no te preocupes, pero ya sabes que ese apoyo es muy importante y vital para mí, que toques la pantalla, que dejes tus tandas de corazoncitos. De veras, con eso me puedes apoyar tocando la pantalla, dándole compartir y obviamente dejando tu poderoso quiéreme y lo que quieras dejarme ahí. ¿Verdad que yo no me enojo si me dejas ahí algo para los chicles? No me enojo, Compartiendo, tocando la pantalla, dándole tap tap a la pantalla. Déjame tu cariño tocando la pantalla. Te atiende Marvin Juárez el Travieso, transmitiendo desde la ciudad de los escudos, Chimaltenango, Guatemala, Centroamérica, para el mundo mundial, para 99.9 FM, Voces de Rancho Radio. Gracias por el apoyo, chicos. Bienvenidos a 99.9.
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qué rolitas, acompañándote en la hora del almuerzo, acompañándote en esta tarde si ya estás en las labores de la tarde. Bueno, la segunda jornada laboral de la tarde también te acompañamos con buena música acá en 99.9 FM, Voces de Rancho. Te acompaña Marvin Juárez, el travieso. Sí, soy Marvin Juárez, el travieso. Me presento nuevamente para los nuevitos que no me conocen y dirán, ese feyote, ¿quién será? Pues Marvin Juárez, el travieso. Soy de la ciudad de los escudos, Chimaltenango, Guatemala, Centroamérica, para el mundo mundial. Y sí, me queda la capital, me queda muy cerca la capital, ¿eh? Me queda por ahí, a la capital, a la par. Y si por acá, ¿de dónde están tus moredoras? Pues mi guapote, por ahí anda, digo yo que ahí anda. Muchas gracias por esa rosita. ¿O eres Marvin Juárez? Sí. Oh, sí, soy Marvin Juárez. Robin Matías, qué gustazo de verte, señor Marvin Juárez. ¿De qué parte del mundo eres, señor Robin Matías? Por ahí andan mis moderadoras, ¿eh? Por ahí andan, ¿eh? A veces vienen, a veces no vienen. Así es esto. A veces me quieren, a veces no me quieren. A veces están, a veces no están. Bueno, normalmente no están. Pero así es la vida. Es más travieso. ¡Eva! Chapín, aquí dice, Chapín, aquí perdido en la Gran Manzana, vivo cerca de una berrinchuda. ¡Oh, sí! Eres Chapín y vives en la Gran Manzana. No, hombre, te dicen el gusanito a ti porque vives en la Gran Manzana. Espero que hayas entendido el chiste. Vives en la Gran Manzana, eres un gusanito o te dicen el gusanito. Es el más travieso, ¿eh?

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por el apoyo, chicos. Mi amor secreto, muchas gracias, mi amor secreto. Loco, ajá, déjate tu quiéreme. Y si no, puedes saber. Mi amor secreto, ¿tienes algún quiéreme por ahí, por favor? Y tu galería regalos dice por ahí quiéreme. Ese es muy importante para mí.

gracias Liz por el apoyo, Liz. Y a todos, chicas y chicos, muchas gracias. Ya saben que tocando la pantalla, dándole compartir, es importante su tap tap, su poderoso quiéreme, que compartan. Y si me dejan algo para los chicles, pues yo encantado, ¿eh? Vamos con esta rolita.

0: gente. Ay, ay, ay, qué rolitas, qué rolitas.
1: No
0: para este miércoles.
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Contéstale y ay, contéstale, dile que lo amas y vente para la cama luego. Uy, qué rolo, Bueno, seguimos a través de 99.9 FM, Voces de Rancho Radio. Acá te acompaña tu servidor y amigo Marvin Juárez, el travieso en controles. Acá este conductor. Bueno, muchas gracias. Te saluda Marvin, ¿verdad? Ay. Me encanta hacer radio. Ya saben que sí, los que me conocen saben que me encanta hacer radio. Compartir la buena música, que ustedes me pidan sus temas, yo se los pongo y todos salimos ganando, ¿no? Yo te acompaño, tú estás en el trabajo, no lo sé

agregarle el ingrediente secreto. ¿Y sabes cuál es? Dice por acá, la vampiresa con tigrillo, palma, casquillos de mi cuerno, con banda estrella, con mucho gusto, Robin Matías, dame chance, mi Robin, digo mi brother Robin, va a decir mi Robin, chingados, digo mi brother Robin, eso quería decir, bueno, así es mi brother Robin, a ver, Robin, ya te anoté, y sí, ahí dice otra, yo pongo las reglas, creo, de legítimo, ok, pues dame chance. Te ganaron, mi bro, ya te ganaron, ya tengo otro aquí, así que dame un chancecito, mi brother también, mi brother José, José Martínez, ¿de dónde eres, José Martínez? No te he preguntado, mi brother, gracias, gracias ahí, los que me puedan apoyar apagando ese micrófono, ya saben que se los agradezco mucho, yo muy agradecido a los que están acompañándome aquí en Ventanilla, pero ya saben, ahí si fueran tan amables de ahí tocarle, ahí, ahí a, por ahí donde están subidos abajo está un micrófono, tocan, lo desactivan. Y ya me pueden acompañar. Y yo muy agradecido con todos acá, ¿eh? Gracias, chicos. Y los que están tocando la pantalla, de veras, mil, mil, mil gracias.

0: mexicano, dice, oh, soy broma, soy de Guerrero, pero no vivo en New York. Ok, muchas gracias, José Martínez, ¿eh? Tienes buena vibra, mi bro. Me gusta la gente con buena vibra.
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0: ¿Saben que esto se transmite? Hasta en texto se transmite la buena vibra.
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0: Ahorita regreso, voy a dejar mi tacita. No está bien, ok.

ver, Rutila, Rutila ya no me quiere, Rutila, Yo no sé por qué las chicas se enojan conmigo. Yo no sé, no les hago nada, se enojan conmigo, se van, se alejan. No lo sé, no lo sé. Claro que sí, mi brother, estoy para servirte. Me dijiste el tigrío, pero estoy con los tigríos de Robin Matías, los tigríos vampiresa. Me dice.

¿Quién está llorando ahí? Delen, delen, delen su pachita al nene. Que no llore. Que no llore, dice. Vamos a esperar que termine de llorar el niño, porque si no. A ver. No llore, que no llore, que no llore, dile que no llore. Wow, está llorando, Ay, a ver. Sí, a ver. ¿Quién, a quién le está llorando al niño ahí? No, yo no estoy cantando, A ver, vamos a... Ahí está. Ahí está, muchas gracias. Ay, sigue llorando. Ah, señor.

mis chicos, los que van a subir a Ventanilla, muchas gracias por el... Los que quieran subir a Ventanilla, pero por favor tienen que mutear su teléfono. Su teléfono, sí, bueno, su micrófono. Hoy sí seguimos con esta banda estrella. A ver, el sinaloense, Casquillos de mi cuerno. Esto lo pide Robin Matías. Esto lo va a correr porque tiene un novelón, como ustedes no tienen ni idea.

chingado, me asustó ese balazo. Bueno, seguimos con esto acá en 99.9 FM. Me puse de rancho. Buenas tardes, chicos. Llegó su moreno natural. Este morenazo color de llanta.

0: 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Yo la tumbé, ¿a quién la tumbé?
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0: Ella así se llama, mi amor secreto, pero yo estoy diciendo

0: Ya llegó.
1: ¿A cuál de todas? Cálmate, tremenda. No, ella sí hace. Bueno, ella su nickname es mi amor secreto. Yo ahí no culpo, ¿eh? Yo estoy diciendo dónde está mi amor. Y no secreto. ¿Dónde andará mi amor, chiquitita? ¿Dónde andas?

Bueno, llegó el moreno natural. A ver, este morenazo. Ay, no, no, no. Bueno, seguimos con la buena música acá en 99.9 FM, Voces de Rancho. Espero que me sigas acompañando y que también pidas tus rolas favoritas. Propuesta indecente, Romeo Santos.

0: 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La máscara del santo, la máscara de...
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0: Ok, pues yo te... Termina esta rola, te pongo tu rola tremenda, En lo que tú lavas las máscaras, la máscara sagrada, el mil máscaras, el santo, Blue Demon...

0: 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Antes que llegara, él dijo, Robbie Matías dijo, travieso, ya tengo el agua hirviendo, el agua ya está que hierve y la gallina no llega para pelarla, dijo. Dije yo, ¿quién será tu gallina? Dije yo, pero bueno. Al rato apareciste tú, así mágicamente apareciste, pero no lo sé.
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joven, ¿qué me está diciendo? Después va a decir que yo soy el ofrecido, que soy mañoso, que no sé qué, que yo soy así. ¿Ya vieron? Yo no culpo, Me están incitando aquí. Ay, Dios mío, tremenda. No, tremenda, muy temprano. Muy temprano para ir a la cama, tremenda. Yo no tengo sueño.

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Ikari, bienvenidas. Bueno, chicos, me presento nuevamente. Soy Marvin Juárez, el travieso, transmitiendo desde la ciudad de los escudos, Chimaltenango, Guatemala, Centroamérica, para Radio 99.9 FM, Voces de Rancho. Así que seguimos. Tengo por acá... buenos días, dijiste, o buenas tardes. Buenas tardes, saludos. De tantas ni te acuerdas. Tantas que ahora también tengo tantas que tantas radios también. Chingados. Por ahí me dijeron anoche. El de la mil, así me dijo alguien, llegó. El travieso, el de las mil radios, dice. Chingados, mil radios tampoco.

ay, ay, ay, qué chulada de rola, me encanta, me encanta, me encanta. Bueno, esta rola creo que a muchos les gusta. A ver, ¿quién levanta la mano y dice, a mí me encantará la rola? Dímelo, dímelo, si de ti te gusta esa rola.

Soy tu pa- soy tu patroncita. Yo para siempre le chingado. Que me hagas por siempre. Hola, patroncita, ¿cómo estás? Qué milagros que llegas por acá. Yo leí para siempre. ¿De dónde saqué eso yo? Ay, no.

0: Bueno, y mi amorcito, ¿dónde está mi amorcito que se me perdió? Mi amorcito, ni siquiera traviesito, aquí estoy. No me extrañes, aquí estoy chiquito, no, hombre. Yo bien, gracias, hasta ahora. Sí, te habías perdido, amiga,
1: Sí,

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1: Robin, no se le ven los taps de Robin, ¿verdad? Los... A ver, no Robin, tocando ese tap, tap, digo, tocando las pantallas, Robin.
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0: tu batirrocha. No sé. La greñuda es catedral, dice. ¿Oh, sí?
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0: ¿Y quién es Vaticano? A ver, una... Es que Vaticano es más que catedral, ¿verdad? No lo sé.
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0: Diablos, tremenda.
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0: Proyecto Azul para el mundo. Sonido Los Pepes.
1: Sabrosura y sentimiento.
2: Sí, está mejor en cumbia con Mr. Chupón. No, no, no. O sea, sí, pues, pero no. Es que el sentimiento en salsa, no, no, no, no. Es que no tiene comparación. Ese ritmo que llega al corazoncito, no, no, no, no, no, no, no. Yo la escuché en salsa, digo en cumbia, pero obviamente. ¿Verdad que sí, José? Está bien chido el ritmo en salsa. Muy bueno, ¿eh?

0: Ya regresó mi amor secreto, ¿no?
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0: ¿Te regresas o me van a pegar bien o te regreso?

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Ay, Dios mío. Hola, mi sobrina chula pechocha.

0: Un ratito de salsa, estas canciones Sin Conocerte en Salsa con grupo Los Pepes. Dice que fue con ella. Los Pepes no es una agrupación así normal. A ver, saluditos, Pau, hasta donde esté la tengan y como la tengan. También para Pau, de veras sí, saludé a Pau, a Kaiser, también a Rose y para todas las chicas que no llegan por acá. A ver, Judy.
1: Hola, tío travieso, chulo pechocho, no sea chismoso. Cuando le dije que estoy enojada contigo. No, solamente pues no me conecté y da set, pero yo no estaba enojada contigo y no estoy enojada contigo. Así es que no digas tonterías, por favor, si se puede y si quieres y si tienes tiempo, un mix de Los Cardenales, gracias, sigo en sintonía, tío, otra vez, chulo pechocho.
0: Que no estaba enojada.
1: Tóxico,
0: que no
1: mi estaba rinchudo, mi rinchudo.
0: Que no estaba enojada y se fue a la chingada ese día que, ay no, bueno. Pásale, mi bro, que no estaba enojada. Y dice, imagínense, si no está enojada y cuando está enojada, no manches. Bueno.
2: Hola, muy buenas tardes, compa travieso. Feliz y bendecido miércolitos. Mitad de semana, ombliguito de semana. Como dijo usted, hoy es ombliguito y mañana más abajito. Ánimo, hombre, Joselillo desde San Leandro, California. Arre, saluditos para todos y todas sus radioescuchas. ¡Ánimo,
0: gracias,
2: hombre!
0: Gracias, José Lío. Sí, hoy estamos en el ombliguito y mañana más abajito del ombliguito vamos a estar, ¿eh? A ver, Judy.
1: Yo travieso, no digas tonterías. Si yo estaba ahí escuchándote, no me fui. Solamente estaba escuchando, parando orejita porque estaba diciendo unas cosas. Por eso. Pero bueno, no digas que estaba enojada.
0: Escuche,
1: no te pases.
0: Escuche cómo habla. Yo travieso, yo ahí estaba. Dice, ay, qué mentirosa. Y se fue la chingada ese día. ¿De qué me dijiste que te pusiera, Judy? A ver, Cardenales dijo. Oh, ok.
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Ya la había notado, solo lo que andaba ahí viendo a las que están enojadas, ¿eh? Se me había olvidado. Ay, Dios mío, y esto no agarra. Aquí está, hoy sí. Patricio, pásale, Patricio.

0: ¿Alguien recuerda qué me pidió Judy Pavia? Me olvidó qué me pidió, ¿eh?
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0: Ya le pregunté, pero como se enojó, ya no me dijo qué me pidió. A ver, sí, me pidió un mix, pero ya no me recuerdo de quién chingados me pidió el mix, porque no lo anoté, ¿eh? Se me olvidó, según yo, ¿verdad? Ah, Cardenales, ¿verdad que sí eran Cardenales? A ver, espérame. Sí, eso recuerdo yo también, ¿eh? A ver. Quieto. Sí. 7 minutos, vamos con 7 minutos de Cardenales para terminar esta tarde acá en Radio 99.9 FM.

0: Gracias, Icari. Muchas gracias, Icari.
1: El primer tonto ya
0: gracias. Espéreme. Se me había olvidado. Gracias, José Lío. Muchas gracias, José Lío. Tengo un audio por acá de mi brother, José Lío. A ver, José Lío, suéltala a mi brother. Se me había olvidado.
2: Compa Travieso. Dímelo. Hola, otra vez. Buenas tardes. Aquí el José Lío. Gracias. San Diego, California. Una cancioncita para Judy. Bueno, pero no te enojes. Ay, Judy. No seas toquiquita, Judy.

cambien a 99.9 FM Voces de Rancho, porque ya viene Charlie Rivera a seguirte acompañando en esta tarde. Así que por favor, los que no están en sintonía, directamente en la aplicación, ahí les dejé el link. Y también estamos a través de TuneIn Radio, así nos pueden buscar como 99.9 FM Voces de Rancho. Muchas gracias, ya saben que dijo por aquí. Eso es todo, mis amigos. Muchas gracias, muy amables por su atención, por su amable sintonía, por el cariño, por el aprecio, por el apoyo. Gracias a todas y a todos. Muchas gracias, yo regreso mañana a través de Radio 99.9 FM Voces de Rancho. Muchas gracias, chicos. Dios los bendiga toditos y besitos para todos. Muchas gracias.

0: Gracias. Los que no me siguen, síganme, por favor, ¿eh? Los que me puedan seguir, síganme.
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0: y, sí, por acá, Pedro Medina, muchas gracias, Marvin, por tu buena programación. Feliz resto de tu día. Gracias, mi bro.
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0: tal, amigos? ¿Cómo estamos? Buenas tardes. Llegamos con tres de aquí de la 99.3 FM, Voz El Rancho. Estaba por aquí también el servidor de Chale. Ya iniciamos, ya llegamos en esta bonita tardecita de miércoles, mitad de semana. Así que ya saben, vengan, limpian sus lulitas. Gracias por aquí al compañero Marvin Juárez por el pase de controles. Estaba por aquí para Flaquita Salazar, para el muñeco precioso. También saludos a la compañera Bela Rancherita, que anda de cerito, ya llegó, bienvenida. También saludos a mi amigo Max Díaz y a toda la cuadrilla de tazos dorados y por allá andan. También saludos a Putiflower, también saluditos. Para la pollita, la pechugona, Salcito Valentina, Chupitos. Para Muñequita, al igual y la salud ni más.
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0: También saludo para Visita Corona, el amigo Fidel, el amigo Pedro. Recuerde que estamos trabajando bajo su dirección.

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1: Claro, sí, vamos con buena música. Así iniciamos esta buena tardecita aquí por la 99.fm, Voz del Rancho, claro, sí.
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1: Claro, sí, complaciendo a lo largo. Porque viene sobre mamita hermosa. Llegó, dice. Dice, hola, buenas tardes, saludos que están en sintonía de esta bonita estación de radio. En especial mi locutor favorito, el más guapo de la radio. Gracias, mamita hermosa. Pásale bienvenida y gracias por la sintonía.

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1: Y para que salga, vámonos con algo de la musiquita de Charlie River, temitas de mi mami clase, así que son otras temitas. Algo de Charlie River romántico, lo estamos con algo de Flor Silvestre también.

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1: Claro que sí, vamos por aquí con el temita del libro abierto. Todo bien para el muñeco, para Fijita Salsa también. Dice por aquí. Dice por aquí, muñeco, unos temitas de Los Temerarios, hacen las cumbias. Yo tengo un amigo, Jorge Armando, también. Dice por aquí, mi chico, porfa, del día que te vayas, de Coyote, Brindo, de Mario Bautista y Van del Recodo, en vida, va que va, claro, sí.

Alabanza, Rolinda, saludos al amigo Pedro Medina, dice por aquí, Canelo Charlie, cedo retos, por favor, para mi amor y besita, de la banda MS, qué rico tu perfume, color de tus ojos, y para papá Don Orlando, dos de los cardenales, las que gustes, claro, sí, ganadito.

Y de nuevo cerramos mixecito con este temita musical. Ya venimos por aquí con más rolitas. Ya ven con los temitas de los Temerarios. Veo por aquí los temitas de amigo Pedro Medina, los temitas de la PNMS también. Así que suele, ¿no?

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1: Claro que sí, vámonos, vamos a repita musical. Estamos con la musiquita de los Temerarios. Dice, unas cumbiecitas. Están sonando las cumbias de los Temerarios. Temitas de muñeco, así que solo para tus temitas. Y ahora como temitas, amigo Jorge Armando. También de la banda de Mese, te miras de mi amigo Pedro Medina, claro, sí. Saludos a los primos tóxicos hasta

Ahora sí, con dos más rolitas para mi hermanita. Dice por aquí, buenas tardes, Estonia. Dice, por favor, mix de Zumba, va que va, te lo formo. Para hacer Zumba, como el que no. Mi compita Aventuras Pérez ya fue por el Six, pero de coronitas.

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1: Claro que sí, complaciendo a lo largo del ancho, porque nos vamos con la musiquita del Coyote, su banda, te mi amigo Jorge Armando. Así que sobre la torre continuamos con más de la buena música. Regresamos por ahí con algo de la música de Zumba, dice por aquí mi hermanita. Los invitados amigos, Pedro Medina.

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1: Claro que sí, complaciendo a lo largo y al ancho. Por aquí nos vamos con unos semitas del Recodo con Chu Bautista. Es Mario Bautista.

0: cambies. 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
1: Ahí vamos con el semita, vamos cerrando mixecito. Te pitas de amigo Jorge Armando. Ya venimos por ahí con los semitas de amigo Pedro Medina.

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1: Claro que sí, por aquí vamos con la musiquita de este ladito. Seguimos ambientando con más de la buena música aquí por Voces del Rancho. Gracias.
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1: Claro que sí, complaciendo a lo largo y ancho. Por aquí nos vamos con la musiquita de la bonita mesa. Te invita a su amigo. Pero Medina dice para su amor, muy besita, está sonando sus vidas.

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1: Ay, ya, nomás que termina musical. Sí, vámonos con el segundo temita. Se llama El color de tus ojos. Ya son brincos con dos temitas musicales también.
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1: Algo de los Cardenales de Nuevo León, clase.
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1: DJ Charlie. Ahí donde terminamos ganas de los de la banda MC. Ahorita vamos con algo de los Cardenales. Ahí nomás, te invitas el amigo Pedro Medina, suble que suble para papá.

qué rolón, qué rolón. Dice, como que últimamente cambia el nombre de la MC. Y sí, luego se me pasa. Si busca la música de los Cardenales de Nuevo León, te invito a ese amigo Pedro Medina. Son para Angelita acá en Estonia. Dice, ya Estonia, ya te vi. Gracias, pues.

Mándese mi hermanita, ya. Ya por aquí nos quedan, por aquí todavía nos quedan casi 40 minutos de música. Así que aprovecha, aprovecha, es que es un temita musical, solicítalo.

0: flaquita, gracias por esas rolitas, dice. Saludos a la Marina Abel, dice.
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0: Yo también soy para Max Díaz, para Muñeco Precioso, para Asco Martínez, el Six.
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0: Aparte de las flaquitas al azar.
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si vámonos cerrando mi mixecito de Mandingo con ese vida musical. Así otra vez cambiando el ritmo.

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1: Claro que sí, por aquí, vámonos a la musiquita de Brindis, los filas de Flaquitas Salazar.

Mauricio por aquí, gracias amigo, de nada, gracias a ti por la historia, gracias. Gracias por el apoyo a todos, gracias. Ya nos quedan por aquí 20 minutos de música.

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0: Ahí nomás que te pido musical, Ciarritas, claro, sí.
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0: Claro, sí, por aquí vamos con algo de ICC. Temitas, bueno, amigo, el muñeco. Y vamos cerrando transmisión con esos temitas. Saludos a mi amigo Six también, está de ese ladito. Bienvenidos a la sintonía, ya casi nos vamos.

sí, ya se nos vamos. Ya son los últimos temitas. Ya sí, se va a barrer, ¿verdad que sí? Vamos, vámonos, ya casi nos vamos.

0: gracias, gracias amigos. Cuídense mucho, nos echamos mañanita.
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0: Siguen aquí en sintonía, no se pierden, no se desconecten de la sintonía.

0: muchas gracias, buenas noches.
1: Nosotros ya nos vamos, con permiso, gracias. Que Dios lo bendiga.

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